0: En Radio Mágica, la hora llega gracias a una. 19 horas. 16 minutos.
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0: 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En Radio Mágica, esta es la temperatura en Lima. 21 grados.
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0: En Radio Mágica, la hora llega gracias a una. 20 horas. 13 minutos.
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0: 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En Radio Mágica, esta es la temperatura en Lima. 21 grados. 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

0: En Radio Mágica, la hora llega gracias a una. 21 horas, 14 minutos.
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0: 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En Radio Mágica, esta es la temperatura en Lima. 21 grados.
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0: En Radio Mágica, la hora llega gracias a una. 22 horas, 14 minutos.
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0: 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En Radio Mágica, esta es la temperatura en Lima. 21 grados.
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0: Esta es la hora en Radio Mágica.
1: 23 horas, 16 minutos.
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0: Esta es la hora en Radio Mágica.
1: 23 horas, 46 minutos.
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0: En Radio Mágica, la hora llega gracias a una. 6:14.
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0: 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En Radio Mágica, esta es la temperatura en Lima.
2: 20 grados.
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0: En Radio Mágica, la hora llega gracias a una. 7:14.
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0: 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En Radio Mágica, esta es la temperatura en Lima. 20 grados.
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0: En Radio Mágica, la hora llega gracias a una. 8 horas, 15 minutos.
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0: 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En Radio Mágica, esta es la temperatura en Lima. 21 grados.
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0: En Radio Mágica, la hora llega gracias a una. 9:13.
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0: 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En Radio Mágica, esta es la temperatura en Lima. 22 grados.
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0: En Radio Mágica, la hora llega gracias a una. 10:14.
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0: 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En Radio Mágica, esta es la temperatura en Lima. 22 grados.
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0: En Radio Mágica, la hora llega gracias a una. 11 horas. 16 minutos.
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0: 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En Radio Mágica, esta es la temperatura en Lima.
2: 23 grados.
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¿qué tal y bienvenidos? Llegó Rocola 88, el programa de los clásicos de Radio Mágica, y como todos los fines de semana, hoy domingo 30 de agosto, aquí en cabina Juan Carlos Hurtado, para presentarte nuestros clásicos, la música que nos acompaña toda la vida, desde chiquititos, en el colegio, en la adolescencia, en la universidad, en nuestro camino, en la vida, tenemos todas estas canciones que han sido parte de nosotros. Bruce Springsteen abría con Dancing in the Dark, y la que viene es una canción que habla simplemente de una mirada, una sonrisa. Ambos gestos pueden formar la devoción y el amor a la pareja. A veces una declaración de amor en una canción es muy importante, y del disco 180 de Ambrosía, hecho en 1980, vamos a recordar esta hermosa canción. Como dije, es una declaración de amor. Tú eres la mayor parte de mí. Biggest Part of Me con Ambrosía, en Rocola 88 y en Radio Mágica. Música del recuerdo en inglés.

0: En Radio Mágica, la hora llega gracias a una. 12 horas, 14 minutos.
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0: 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En Radio Mágica, esta es la temperatura en Lima. 24 grados.
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Una canción que tiene una anécdota increíble, la verdad. The Old Man Down the Road, la canción de John Fogerty, hecha en 1984. Bueno, resulta que el dueño de la disquera de la banda ZZ Revival, a la que pertenecía John Fogerty, denunció al cantante y compositor de esta nueva canción por copiar el tema Run Through the Jungle, que era parte del catálogo de ZZ Revival. El productor dijo que John Fogerty, cantante y compositor de la misma canción, había copiado alguna parte y le hizo un juicio. Lo denunció por copiarse a sí mismo. Este juicio no tuvo incidencia y al final, unos años después, John Fogerty gana el juicio de esta canción, que tiene un video loquísimo, ¿no? Porque él comienza tocando la guitarra, termina el video tocando la guitarra, pero aparece un cable que es el desarrollo de todo el videoclip de esta canción, que es muy buena además. The Old Man Down the Road, John Fogerty, en Radio Mágica, música del recuerdo en inglés.

Continuamos en Rockola 88 y esta vez viene Spirits in the Sky, una canción clásica de la década de los 70, un tema que habla acerca sobre la vida después de la muerte, una visión optimista sobre esta interrogante de toda la vida. Espíritus en el cielo, sonando en Radio Mágica y en Rockola 88 en la voz de Norman Greenbaum, música del recuerdo en inglés.

Este es tu programa favorito, Rocola 88, desde Radio Mágica, y viene Blood, Sweat and Tears con You Made Me So Very Happy, una canción que habla acerca del agradecimiento a la persona amada por todo lo que han vivido. Pero la verdad, esta canción habla de una relación que había terminado, pero el que canta fue muy agradecido con esa persona que amó y lo acompañó. Aquí está Blood, Sweat and Tears en Radio Mágica, música del recuerdo en inglés.

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1: Rocola 88 va todos los domingos de 12 a 1 por Radio Mágica y esta vez recordaremos una nueva versión de un clásico que hizo Slade en la década de los 70. Esta vez con los toques distintos y diferentes, muy al estilo 80 que le da la banda Quiet Riot, invitando a la gente a vivir y disfrutar la música, soltarse en un concierto y sentir ese ruido que nos hace felices cuando estamos en un show en vivo. Come on, feel the noise. Aquí está Quiet Riot en Radio Mágica, música del recuerdo en inglés.

Gracias por acompañarme en este fin de semana y en este domingo 30 de agosto con Rocola 88 y siempre al mediodía por Radio Mágica. Les habla Juan Carlos Hurtado y me voy con esta canción. Y todo cambia para Joan Jett en su carrera cuando en Inglaterra estaba haciendo una gira con The Blackheart, su grupo, y escuchó en la radio una canción antigua de The Arrows, una canción del recuerdo para ellos, era de 1974. Escuchó la canción y la adaptó, y este tema crea una sensación diferente y distinta porque habla acerca de colocar una moneda en la rocola y disfrutar la música y amarla como se debe. I love rock and roll, amo el rock and roll. Joan Jett and the Blackhearts, con esa nos vamos. Hasta el próximo fin de semana, siempre a las 12, por Radio Mágica y Rocola 88. Claro que sí, con música del recuerdo en inglés.

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0: Esta es la hora en Radio Mágica.
1: 13 horas, 14 minutos.
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0: Esta es la hora en Radio Mágica.
1: 13 horas, 45 minutos.
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0: En Radio Mágica, la hora llega gracias a una. 14 horas, 15 minutos.
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0: 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En Radio Mágica, esta es la temperatura en Lima. 24 grados.
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0: 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En Radio Mágica, esta es la temperatura en Lima. 24 grados.
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0: En Radio Mágica, la hora llega gracias a una. 16 horas. 14 minutos.
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0: 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En Radio Mágica, esta es la temperatura en Lima. 23 grados.
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0: En Radio Mágica, la hora llega gracias a una. 17 horas. 15 minutos.
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0: 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En Radio Mágica, esta es la temperatura en Lima. 22 grados.
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0: En Radio Mágica, la hora llega gracias a una. 18 horas, 13 minutos.
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0: 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En Radio Mágica, esta es la temperatura en Lima. 22 grados.
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